0: Ay, perro. Ay, de buena. Dime, me siento como, como que me enamoré, pero.
1: De Maruca, no, ok.
0: De Maruca, pero. Pero no tiene plan.
1: Estás cogido. ¿Qué crees que te las da de arpa medallito?
0: Niño de Jamaica medallo.
1: De Jamaica pa' medallo.
0: Ya. Tiene las llaves del apartamento y todo, cabrón.
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